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1: Comenzamos.
4: Estás en Amor 103.3, solo música romántica, también en tu tableta por iHeartRadio. Yo soy Giovanna y te doy la bienvenida a la hora del despecho, con los artistas que le dieron voz a la tristeza y también al dolor. Quédate conmigo, te va a encantar la programación. Además, bueno, tengo para ti una pregunta. ¿Qué piensas de la independencia económica de las mujeres? Puedes responderme a través de TalkBack con la aplicación de iHeartRadio en tu cel. Busca Amor 103.3 Puebla. Aparece un micrófono, lo oprimes y me mandas tu nota de voz. La voy a estar esperando aquí en Amor 103.3. Quédate conmigo. Yo soy Giovanna.

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Gracias por estar conmigo en Amor 103.3, solo música romántica, también en digital por iHeartRadio. Te recuerdo que estás escuchando en este instante, así es, la hora del despecho. Así es que disfruta de la música de los grandes intérpretes, esos que le dieron voz a la tristeza y al dolor. Y bueno, también tengo aquí saludos para Raquel, que en este instante nos está escuchando en el centro de la ciudad. Te mando muchos saludos, claro que sí. Y además tengo para ti la pregunta: ¿qué piensas de la independencia económica de las mujeres? Así que, pues voy a estar esperando tus notas de voz a través de TalkBack para saber qué opinas al respecto. Y quédate porque hay mucho más aquí en la hora del despecho. En Amor 103.3, solo música romántica. También en tu tableta con la aplicación de iHeartRadio. Y ahora llega Daniela Romo. Quiero amanecer con alguien. Y yo soy Giovanna.

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1: Amigos de Amor, la tarde continúa y aquí seguimos con más información sobre tráfico y clima.
0: A vuelta de rueda.
1: Se complica la circulación de Avenida Margaritas entre la calle Miguel Hidalgo y Costilla a la Avenida 16 de Septiembre. El avance es casi imposible en Avenida 14 Oriente, desde la calle 34 Norte al Boulevard Vicente Suárez.
0: Tráfico lento.
1: Debido a asentamientos en Avenida José María La Fragua, desde la calle Fray Andrés Tomás de Casillas al Boulevard Municipio Libre.
0: Carga.
1: Que no deja de avanzar en Diagonal Defensores de la República, de Avenida Justo Sierra a la Avenida 8 Poniente.
0: Clima.
1: En la temperatura 17 grados y continúa fuerte lluvia en distintas zonas de la ciudad. Conduce con mucha precaución y tú disfrutas de los mejores éxitos solo aquí a través de Amor 103.3.
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4: Te recuerdo la pregunta del día de hoy. ¿Qué piensas de la independencia económica de las mujeres? Espero tu nota de voz a través de TalkBack.

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0: Gracias por estar conmigo en la hora del despecho en Amor 103.3. Solo música romántica también en tu tableta con la aplicación de iHeartRadio. Yo soy Giovanna, ya son las 6:26. Además recuerda que el final de una historia solo es el espacio libre para empezar la tuya. Y también tengo una pregunta. ¿Qué piensas de la independencia económica de las mujeres? Vamos a escuchar.
1: Pues muy importante, mi Gio, porque la verdad, el tener la mentalidad como del pasado en el que solo el hombre proveía, pues era algo muy, muy arcaico. Y ahorita que las mujeres puedan tener como su propia independencia económica, es un signo de que pues las cosas van mejorando un poco, porque pues sí, tienen su libertad y deben de hacerla valer. Saludos.
0: Muchas gracias por tu respuesta. Y sigue la pregunta, ¿qué piensas de la independencia económica de las mujeres? Estás en la hora del despecho, en Amor 103.3, solo música romántica, también en digital por iHeartRadio. Inocente, pobre amiga. Lupita D'Alessio. Y yo soy Giovanna.

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1: Amigos de Amor, para mí fue un placer haberlos acompañado. Me despido y que tengan un excelente fin de semana.
0: A vuelta de rueda.
1: Intensa carga en calle 49 Poniente, de calle 7 Sur a la avenida 11 Sur, debido a asentamientos en el bulevar 14 Sur. De avenida 35 Oriente al bulevar 2 de Octubre.
0: Carga.
1: Que no deja de avanzar en vía Atlix-Cayetel, de Cúmulo de Virgo hasta circuito Juan Pablo II.
0: Libre.
1: La circulación de la recta a Cholula, de la calzada Zabaleta a Periférico Ecológico.
0: Clima.
1: 17 grados y continúa la lluvia en distintas zonas de la ciudad. Conduce con precaución. Cuéntame, ¿el tráfico está detenido? Revisa nuestro X en @tráficopuebla. Encuentra alternativas viales e información actualizada de lo que sucede en las calles. Yo soy Eli y tú te quedas en Amor 103.3.
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3: Espero tu respuesta a la pregunta: ¿qué piensas de la independencia económica de las mujeres a través de Talkback?

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2: Estás en Amor 103.3, solo música romántica, también en digital por iHeartRadio. Yo soy Giovanna, fin de semana, 12 de junio 2026, y sabes, puedes mandar felicitaciones, saludos o alguna dedicatoria. Las voy a estar esperando porque estás en el buzón de la hora de Luis Miguel. Todo esto a través de TalkBack. Ya lo sabes, con la aplicación de iHeartRadio en tu cel, busca Amor 103.3 Puebla. Ya lo encontraste. ¿Ves el micrófono? Lo oprimes y me mandas tu nota de voz. La voy a estar esperando. Ya sabes, estás en el buzón de la hora de Luis Miguel, en Amor 103.3.

Gracias por acompañarme en el buzón de la hora de Luis Miguel. Amor 103.3, solo música romántica y en digital por iHeartRadio. Yo soy Giovanna, ya son las 7:09. Qué bueno que estás aquí. Bueno, ya sabes que puedes mandar saludos, felicitaciones, declaraciones de amor, todo a través de TalkBack. Y bueno, ya tengo aquí felicitaciones, en esta ocasión para Rubén Flores, que hoy cumple años de parte de su esposa Blanca y sus hijos Arturo y Amanda. Muchas felicidades, que tengas salud. Muchísimo amor, que es lo más importante. También saludos para Regina, de parte de su novio Rodrigo. Dice que le encantan sus ojos color miel. ¡Ay, qué bonito! También tengo saludos para Rosalba, de parte de Octavio. Nos escuchan en la colonia Volcanes. Mándame tu nota de voz. La voy a estar esperando aquí, en el buzón de la hora de Luis Miguel. En Amor 103.3, solo música romántica y en tu cel, por iHeartRadio. Alguien como tú, el Sol de México, y yo soy Giovanna.

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Escuchas el buzón de la hora de Luis Miguel en Amor 103.3, solo música romántica, y también en tu tableta por iHeartRadio de forma digital. Yo soy Giovanna, ya son las 7:27. Gracias por acompañarme. Te recuerdo que puedes mandar algún saludo, comentario, sugerencia, lo que tú quieras, a través de una nota de voz por TalkBack. Y ya tengo aquí saludos para Marisol, que nos está escuchando en su coche. Un fuerte abrazo, que la pases muy bien. También saludos para David de parte de su novia Margarita. Saludos para la familia Betancourt de parte de su prima Eugenia. Saludos para Ricardito de parte de su mamá. Los dos están escuchando el programa. Muchas gracias. Saludos para Hortensia de parte de su esposo Fabián. También saludos para Catalina de parte de su hermana Rosita. Están escuchando el programa en Cholula. Pues un gran beso a todas las personas que nos están escuchando por allá. Y quédate conmigo porque este es el buzón de la hora de Luis Miguel. Manda tus saludos, ya lo sabes, a través de TalkBack. Aquí en Amor 103.3, solo música romántica, y también en digital por iHeartRadio. El tiempo que te quede libre. Miki y yo soy Giovanna.

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0: Sigues en el buzón de la hora de Luis Miguel en Amor 103.3, solo música romántica, también en tu tableta con la aplicación de iHeartRadio. Gracias por sus notas de voz, saludo, comentario, sugerencia. Y bueno, ya tenemos aquí una para que la puedas escuchar.
1: Hola Gio, muy buenas noches. Regresando a clases con esta lluvia, aún sigue lloviendo en la ciudad, así que hay que manejar con mucha precaución. Escuchando ya la hora de Luis Miguel, en Amor 103.3. Que tengas un excelente viernes.
0: Muchas gracias por tu nota de voz. Tenemos aquí saludos para Alba de parte de su esposo Humberto. Le manda todo su amor con un fuerte abrazo y además un beso. Saludos para Flor de parte de su novio Armando. La ama demasiado. Y saludos para Verónica de parte de Laura. Saludos también para Ernesto de parte de su esposa Silvia. Nos escuchan en Chula Vista. Y quédate conmigo porque estás en el buzón de la hora de Luis Miguel en Amor 103.3, solo música romántica, también en digital por iHeartRadio. Un mundo raro. El sol de México. Y yo soy Giovanna.

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3: Yo soy Giovanna y tú estás en Amor 103.3, solo música romántica, también en digital por iHeartRadio. Muchas gracias por sus notas de voz y bueno, aquí tenemos una para que la puedas escuchar. A ver qué nos dice, vamos a ver. Aquí está.
4: Hola Giovanna, aquí Giovanni saludando desde Tierras Zapatillas. Te mando un fuerte abrazo.
3: Igualmente, muchas gracias. Acuérdate que puedes mandar tú también saludos aquí al buzón de la hora de Luis Miguel. Programa que puedes escuchar de lunes a viernes de las 7 a las 8 de la noche. ¿Cómo ves? Además tengo ya saludos, en esta ocasión son para Mónica de parte de Rosalía, nos escuchan en Libres. También saludos para Lourdes de parte de su esposo Alex, la ama demasiado. Y bueno, a veces el tiempo vuela, eso quiere decir que yo me voy a despedir, ¿verdad? Llega el momento de decir hasta luego, porque el día de mañana a las 12 te voy a decir cuál es el color de ropa que da energía a cada signo del zodiaco. ¿Qué te parece? Así que bien al pendiente para que te enteres muy bien de todo. Además, vas a disfrutar de 2 horas de música continua. Te dejo con la grata voz de Salvador Miralrío en la hora del despecho ese día. Y en esta ocasión, por supuesto, aquí en Luna de Amor. En Amor 103.3, solo música romántica y también en digital por iHeartRadio. Cuando vuelva a tu lado, Luis Miguel. Y yo soy Giovanna. Te mando un beso.

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4: Hola, muy buenas noches, bienvenidos a Luna de Amor, en Amor 103.3, solo música romántica y vía digital en la aplicación iHeartRadio. Me presento, mi nombre es Salvador Miralrío, para mí es un gusto y un placer acompañarlos en este viernes 12 de junio del año 2026. Yo los invito para que se queden conmigo y me acompañen, ya lo saben, hasta la medianoche. En esta hora, bueno, pues estaré compartiendo con ustedes la famosa frase de la noche. Esta frase la estaré compartiendo con ustedes aproximadamente a las 8:08. Además, los invito para que me sigan en mis redes sociales. Comenzamos en Luna de Amor, de Amor 103.3.
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4: José José, o tú o yo. Bienvenidos, bonita noche, y con esto comenzamos.

Escuchamos esto de Diana Vanoni, la canción se llama Incapacitada. Mi nombre es Salvador Miralrío, estoy con ustedes en Luna de Amor 103.3, solo música romántica y vía digital en la aplicación iHeartRadio. Bueno, pues llega el momento de compartir con ustedes la famosa frase de esta noche, y esta frase dice así. No iniciaste tarde, iniciaste cuando tu contexto sociocultural te lo permitió. Y bueno, pues esta frase, la frase de la noche, nos enseña que cada experiencia ha contribuido a tu crecimiento y te ha ayudado a construir ese camino que ahora recorres. No te compares, no olvides tu historia y reconoce tu esfuerzo. Todo lo que hiciste te ha traído hasta aquí. Todo lo que has hecho merece ser reconocido y, por supuesto, celebrado. Por ello dice la frase así: no iniciaste tarde, iniciaste cuando tu contexto sociocultural te lo permitió. Yo los dejo con más música. Aquí llega esto de Emanuel. La canción se llama Tengo Mucho Que Aprender en Luna de Amor 103.3, solo música romántica y vía digital en la aplicación iHeartRadio. Que tengan una excelente noche. Mi nombre es Salvador Miralrío.

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2: 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Seguimos disfrutando juntos de más música romántica. Ya son las 8:26. Que tengan una excelente noche.

Son las 8:33. Escuchamos esto de Elefante. La canción se llama El Abandonado. Mi nombre es Salvador Miralrío. Para mí es un gusto y un placer estar con ustedes en esta noche de viernes. Bueno, pues en estos instantes nos vamos directamente con una reflexión. Y esta reflexión se llama Dejar huella en la vida. Así que los invito para que juntos disfrutemos de esta historia que comparto con ustedes.

El viejo carpintero del pueblo no construía grandes monumentos, sino pequeños barcos de madera que regalaba a los niños. Un día su nieto le preguntó por qué no hacía algo más grande para que todo el mundo lo recordara para siempre. El abuelo simplemente sonrió, lo llevó al río del pueblo y le pidió que pisara con fuerza sobre la arena húmeda. El niño lo hizo, dejando una marca muy profunda. Sin embargo, a los pocos minutos, una ola suave borró la huella por completo. ¿Ves eso?, dijo el abuelo. Muchos creen que dejar huella es tallar su nombre en piedra o acumular riquezas, pero el tiempo siempre borra esas cosas. Luego el anciano le entregó uno de sus barcos de madera a un niño que lloraba cerca. El pequeño simplemente sonrió al instante y corrió a juguetear en el agua. La verdadera huella, concluyó el abuelo, no se deje en el suelo para que el mundo la pise. Se deje en el corazón de las personas a las que les cambias la vida con un acto de amor. Esa es la única marca que el tiempo jamás podrá borrar.

Aquí llega Alex Ubago, aunque no te pueda ver, en Luna de Amor 103.3, solo música romántica y por iHeartRadio.

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4: 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Seguimos disfrutando juntos de más música romántica. Ya son las 8:45. Que tengan una excelente noche.

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1: Cuando se trata de hacer lo correcto, no todas las personas te pueden comprender. En serio, habrá quienes te digan, oye, ¿y por qué no eres deshonesto, deshonesta? ¿Qué ganas siendo buena persona o diciendo la verdad? Pero ¿sabes qué? No todos van a comprender tu forma de ver la vida, sobre todo cuando se trata de hacer lo correcto. Hoy solo te pido que seas fiel a ti y que hagas siempre lo mejor, ¿ok? Lo que a los demás les cuesta, a ti no debería. Entonces busquemos esa parte de poder enseñarles también a los demás con nuestras acciones, que podemos irnos hacia el lado positivo. Y obviamente, si no te comprenden, no te preocupes. Recuerda que cada cabeza es un mundo.
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5: Hola, muy buenas noches. Mi nombre es Salvador Miralrío. Ya estamos de vuelta para arrancar una hora más de Luna de Amor. En Amor 103.3, solo música romántica y vía digital en la aplicación iHeartRadio. En esta hora, bueno, pues estaré compartiendo con ustedes una leyenda que no se pueden perder. Y esta leyenda la estaré compartiendo con ustedes a las 9:12. Además, los invito para que me sigan en mis redes sociales. Comenzamos en Luna de Amor 103.3. Y por iHeartRadio, Alex Syntek, te soñé.

Las 9:13, escuchamos esto de Benny Barra. La canción se llama Sin Ti. Mi nombre es Salvador Miralrío. Estoy con ustedes en Luna de Amor 103.3, solo música romántica y vía digital en la aplicación iHeartRadio. Bueno, pues en estos momentos tengo para ustedes una leyenda que habla acerca del amor propio. Así que los invito para que juntos disfrutemos de esta historia que traigo para ustedes en esta noche de viernes. Cuenta una antigua leyenda que en un valle oculto entre altas montañas existía un árbol de ramas secas y grises que jamás florecía. A su alrededor, los rosales mostraban sus colores intensos y los jazmines pues simplemente perfumaban el aire, ganándose la admiración de todas las criaturas del bosque. El árbol gris, sintiéndose inferior, intentaba con todas sus fuerzas estirar sus ramas para imitar la forma de los pinos o cambiar el aroma de su corteza para parecerse un poco más a los eucaliptos. Sin embargo, nada funcionaba. Entre más intentaba ser como los otros, más débil y opaco se volvía. Una noche de luna llena, un viejo búho se posó en su rama más alta y al notar su tristeza le habló con suavidad. Le explicó que su sufrimiento no nacía de su falta de belleza, sino de su empeño en buscar la aprobación externa copiando la esencia de los demás. El sabio animal le aconsejó dejar de mirar hacia el jardín y simplemente escuchar su propia sabiduría interna. Al quedarse solo, el árbol cerró sus ojos texturizados y dejó de compararse y comenzó así a aceptar su madera firme, sus raíces profundas y su historia. Por primera vez en siglos, se abrazó a sí mismo tal como era. Al amanecer, la corteza gris se rompió para dar paso a miles de hermosas flores doradas que nunca antes habían visto en la tierra. El árbol no había cambiado su naturaleza, simplemente había descubierto que su verdadero valor e increíble brillo ya habitaba en su interior.

0: Shakira. La canción se llama Que me quedes tú, en Luna de Amor, de Amor 103.3, solo música romántica y vía digital en la aplicación iHeartRadio. Bonita noche.
1: Que se arruinen los canales de noticias.

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0: 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Él me
1: mintió. 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Seguimos disfrutando juntos de más música romántica en esta noche de viernes. Son las 9:28.

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Escuchamos a Magneto, la canción se llama Vuela, Vuela. Mi nombre es Salvador Villarrío, estoy con ustedes en Luna de Amor 103.3, solo música romántica y vía digital en la aplicación iHeartRadio. Mi nombre es Salvador Villarrío, muchísimas gracias por acompañarnos en esta noche de viernes. Y bueno, pues en estos instantes tengo para ustedes la famosa frase de esta noche. Y la frase dice así. ¿Sabes por qué ayudo a los demás? Porque sé lo que es no tener a nadie cuando más lo necesitas. Repito, ¿sabes por qué ayudo a los demás? Porque sé lo que es no tener a nadie cuando más lo necesitas. Y bueno, pues esta frase, la frase de la noche, nos enseña que cuando vives en carne propia lo que es no tener a nadie en un momento difícil de la vida, cuando más lo necesitas, conoces ahí, en ese mismo momento, el verdadero valor de ser auxiliado y das todo lo que puedes por alguien. Así que es importante que lo tomes en cuenta porque hay personas que llegarán a tu vida simplemente para darte una mano o simplemente para darte un hombro donde te puedas apoyar en esa etapa tan difícil de la vida. Mi nombre es Salvador Villarrío, seguimos disfrutando juntos de más música romántica. Aquí llega Laura Pausini, Entre tú y mil mares, en Luna de Amor 103.3, solo música romántica y vía digital en iHeartRadio. Que tengan una excelente noche.

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3: 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Recuerden que la e-constancia transforma y ustedes también se pueden sumar haciendo la diferencia, haciendo eco. Seguimos disfrutando de más música. Yo los dejo con esto. Ya son las 9:45. 9:45. Que tengan una excelente noche.

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1: Todo lo que va a ser para ti te va a encontrar. Mientras tanto, sonríe, agradece y escucha atentamente. Camina con tranquilidad en esta travesía en la cual te ha tocado el día de hoy estar. ¿Y sabes? Un gran consejo es no perseguir. No perseguir a nada ni a nadie, porque cuando tú persigues, ahuyentas, alejas. Permite que el universo ordene toda la energía y mientras tanto tú relájate.
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5: Ya son las 10 de la noche con 2 minutos. Mi nombre es Salvador Miralrío. Muchísimas gracias por continuar con nosotros en Luna de Amor 103.3, solo música romántica y vía digital en la aplicación iHeartRadio. En esta hora, bueno, pues estaré compartiendo con ustedes la famosa frase de esta noche, la cual estaré compartiendo con ustedes a las 10 con 13 minutos. Pueden seguirme en mis redes sociales, Instagram, Salvador Miralrío, guión bajo oficial. Comenzamos en Luna de Amor 103.3. Coti, Julieta Venegas y Paulina Rubio, Nada fue un error. Bienvenidos y con esto comenzamos.

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Son las 10 de la noche con 14 minutos. Esto es de Miguel Bosé. La canción se llama Morena Mía, en Luna de Amor, de Amor 103.3, solo música romántica, vía digital. Nos pueden sintonizar fácilmente si descargan la aplicación iHeartRadio desde su celular. Mi nombre es Salvador Villalrío, muchísimas gracias por continuar con nosotros. Y bueno, pues nos vamos directamente con la famosa frase de esta noche, y la frase dice así: no apresures aquello que quieres para toda la vida. Repito, no apresures aquello que quieres para toda la vida. Y bueno, pues esta frase, la frase de la noche, nos enseña que aquello que quieres para toda la vida llegará. No te apresures. Si hay algo importante que deseas con todo tu corazón, sé muy paciente. Ponle toda la razón y firmeza para que llegue así ese objetivo tan preciado. Pero es importante que a ello le sumes visualizar tus ideas y analizar desde la tranquilidad cómo ponerlas en marcha. Si de verdad quieres algo duradero en tu vida, no te precipites, simplemente trabájalo. Por ello, repito para ustedes con mucho gusto la famosa frase de esta noche, la cual dice así: no apresures aquello que quieres para toda la vida. Yo los dejo con Alejandro Sanz. La canción se llama Viviendo Deprisa, en Luna de Amor, de Amor 103.3, solo música romántica y por iHeart.

Son las 10 de la noche con 22 minutos. Escuchamos esto de RBD, la canción se llama Este Corazón, en Luna de Amor 103.3, solo música romántica y vía digital en la aplicación iHeartRadio. Bueno, pues vámonos directamente con un cuento que se llama Gracias, así que los invito para que juntos disfrutemos este bonito cuento que traigo para ustedes. En el Valle del Viento vivía Milo, un duendecillo que jamás daba las gracias. Por eso, poco a poco, sus amigos dejaron de compartir con él y se quedó muy solo. Un día, el hada de la amabilidad le regaló un saco transparente y le dijo: «Cada vez que digas gracias, de corazón, verás la magia». Al regresar a casa, Milo tropezó y el oso Bernabé lo ayudó a levantarse. Algo apenado, el duende lo miró a los ojos y dijo: «Gracias». Al instante, un destello dorado brotó del oso y llenó el saco, contagiando a ambos de gran calidez. Milo comprendió que agradecer multiplicaba la alegría. Desde entonces, nunca olvidó la palabra mágica y su vida volvió a llenarse de luz y, por supuesto, de muchos amigos. Yo los dejo con más música, aquí llega a Sentidos Opuestos, la canción se llama Fiesta, en Luna de Amor 103.3, solo música romántica y vía digital en iHeartRadio. Que tengan una excelente noche de viernes.

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1: 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No imites, idolatres, ni tampoco cambies tu forma de ser por aprobación, por necesidad de pertenencia o por amor. Refúgiate siempre bajo la sombra de tu autenticidad.
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20 minutos nos separan de las 11 de la noche. Escuchamos esto de OV7. La canción se llama Shabadabada, en Luna de Amor, de Amor 103.3, solo música romántica y vía digital en la aplicación iHeartRadio. Mi nombre es Salvador Miralrío y bueno, pues en estos instantes tengo para ustedes un cuento que se llama Cumple tus promesas. Así que los invito para que juntos disfrutemos de esta historia que traigo para ustedes en esta noche de viernes.

En un pequeño pueblo vivía Tomás, un carpintero talentoso que siempre olvidaba sus promesas. «Mañana lo termino», decía, pero las palabras se las llevaba el viento. Un día, el anciano sabio le encargó un cofre de madera para el viernes. Tomás lo prometió, pero prefirió descansar y no lo hizo. Al ver que no cumplió, el anciano le amarró un hilo dorado en la muñeca y le dijo: «Cada promesa rota, aprieta este hilo en tu corazón, robándote la paz y la confianza de los demás». Pronto Tomás sintió el peso de sus palabras vacías. El panadero ya no le fiaba y sus amigos no lo visitaban. El aislamiento lo asfixiaba. Asustado, trabajó toda la noche y al amanecer le entregó al anciano el cofre más hermoso que había creado. Al cumplir su palabra, el hilo simplemente se desvaneció y Tomás volvió a respirar muy aliviado. Comprendió entonces que las promesas son los puentes que nos unen a los demás. Si la rompes, te quedas solo para siempre. Aquí llega Gloria Trevi. La canción se llama No querías lastimarme, en Luna de Amor, de Amor 103.3, solo música romántica y vía digital en iHeartRadio. Bonita noche.

11 minutos nos separan de las 11 de la noche. Escuchamos esto de Alejandro Fernández. La canción se llama Mañana es para siempre, en Luna de Amor, de Amor 103.3, solo música romántica y vía digital en la aplicación iHeartRadio. Mi nombre es Salvador Miralrío. Para mí es un gusto y un placer estar con ustedes en esta noche de viernes. Bueno, pues yo los invito para que se queden conmigo una hora más, porque la siguiente hora tengo para ustedes la famosa frase de la noche. No se la pueden perder. Mientras tanto, seguimos disfrutando juntos de más música. Aquí llega esto de la Quinta Estación. Esto se llama Daría, en Luna de Amor 103.3, solo música romántica y vía digital en la aplicación iHeartRadio. Que tengan una excelente noche. Mi nombre es Salvador Miralrío y juntos nos vamos a la cama hasta la medianoche.

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2: Ya estamos de vuelta para arrancar la última hora de Luna de Amor en Amor 103.3, solo música romántica y vía digital en la aplicación iHeartRadio. Mi nombre es Salvador Miralrío. En esta hora, bueno, pues estaré compartiendo con ustedes una reflexión que no se pueden perder.

esta reflexión la estaré compartiendo con ustedes aproximadamente a las 11:09. Además, los invito para que me sigan en mis redes sociales. Comenzamos en Luna de Amor, de Amor 103.3. Velanova, Rosa Pastel.

Las 11 de la noche con 10 minutos, Mon Laferte y Enrique Bunbury. La canción se llama Mi Buen Amor, en Luna de Amor 103.3, solo música romántica y vía digital en la aplicación iHeartRadio. Mi nombre es Salvador Vidalrío y bueno, pues en estos instantes nos vamos directamente con la famosa frase de esta noche. Y esta frase dice así: no siempre quien sonríe es feliz. Existen lágrimas en el corazón que no llegan a los ojos. Y bueno, pues esta frase, la frase de la noche, nos enseña que una sonrisa no significa una absoluta felicidad. No siempre quien sonríe es feliz. Eso no quiere decir que deban ir por la vida con una actitud negativa. Existen lágrimas en el corazón que no se reflejan en la mirada. Hay luchas que se llevan internamente. Cada uno sabe cómo la lleva en su vida, con las dificultades que a veces trae en ella misma. Por ello, repito para ustedes con mucho gusto la famosa frase de esta noche, la cual dice así: no siempre quien sonríe es feliz. Existen lágrimas en el corazón que no llegan a los ojos. Yo los dejo con más música. Aquí llega esto de Franco De Vita. La canción se llama Te Amo, en Luna de Amor 103.3, solo música romántica y vía digital en iHeartRadio. Que tengan una excelente noche de viernes.

del año de 1995. Escuchamos esto de Shakira, la canción se llama Pies Descalzos, Sueños Blancos, en Luna de Amor 103.3, solo música romántica y vía digital en la aplicación iHeartRadio. Bueno, pues vámonos directamente con un cuento que se llama La Sabiduría de las Personas de la Tercera Edad. Así que los invito para que juntos disfrutemos de esta bonita historia que comparto con todos ustedes. Don Tomás pasaba las tardes bajo el roble de la plaza, ignorando por un pueblo que siempre corría tras la modernidad. Para los jóvenes, el anciano era solo un testigo del pasado. Un año, una intensa sequía secó los pozos. Los ingenieros locales usaron mapas y tecnología, pero solo hallaron piedra de manera estéril. Desesperados, los habitantes ya planeaban abandonar el lugar. Don Tomás caminó con mucha lentitud hacia la colina más alta. Se arrodilló, pegó el oído al suelo y observó el vuelo de las aves silvestres. Señaló un punto entre dos rocas y dijo: «Caben aquí». Las aves buscan este punto porque el subsuelo guarda humedad. La prisa no los dejó ver que la naturaleza siempre avisa. Los hombres excavaron y a los pocos metros un chorro de agua cristalina brotó con fuerza, salvando al pueblo. Y desde ese día la comunidad entendió que la tecnología ayuda a avanzar, pero la mirada de sus ancianos enseña a no perder el rumbo, y es importante valorarlo.

Miguel Mateos, ¿es tan fácil romper un corazón en Luna de Amor? De Amor 103.3, solo música romántica y vía digital en la aplicación iHeartRadio. Que tengan una excelente noche.

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2: Oigan, quiero platicarles que este año sus materiales reciclables podrían ayudar más de lo que se imaginan, y es que yo les voy a platicar cómo lo pueden hacer. 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Estaremos recolectando la mayor cantidad de materiales posibles para ayudar a la MANC, la Asociación Mexicana de Ayuda a Niñas, Niños y Adolescentes con Cáncer. 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

Son las 11 de la noche con 41 minutos. Escuchamos a nuestra güera consentida. Ella es Yuri. La canción se llama Yo te pido amor en Luna de Amor. De Amor 103.3, solo música romántica y vía digital en la aplicación iHeartRadio. Bueno, pues antes de finalizar quiero compartir con ustedes una reflexión que se llama Cuando te acuerdas frecuentemente de un amor del pasado. Así que los invito para que juntos disfrutemos de esta historia que comparto con ustedes.

Había una vez un hombre que guardaba un reloj de arena lleno de destellos dorados, los recuerdos de un viejo amor. A menudo, sin motivo, lo volteaba solo para verlo caer, sintiendo una punzante nostalgia. Buscando respuestas, visitó a un sabio y le preguntó por qué su mente regresaba siempre al mismo puerto. El sabio señaló un árbol y le dijo: las hojas que caen ya no alimentan el árbol, pero él no las olvida, porque gracias a ellas sus raíces crecieron. Recordar no siempre significa que quieras volver, ni que presente falla. Significa que tu alma agradece el lugar donde aprendiste a florecer. No extrañas a la persona, extrañas la magia de descubrir lo que eres capaz de sentir. El hombre simplemente volvió a casa, volteó el reloj, pero esta vez sonrió, agradeció el destello y dejó caer la arena, sabiendo que el pasado es solo el suelo firme donde pisa su presente, y simplemente siguió su vida.

Mi nombre es Salvador Miralrío, yo los dejo con Joan Sebastián. La canción se llama Tatuajes, en Luna de Amor, de Amor 103.3, solo música romántica y vía digital en iHeartRadio. Que tengan una excelente noche.

Escuchamos esto de Ana Gabriel, la canción se llama Ay Amor, en Luna de Amor 103.3, solo música romántica y vía digital en la aplicación iHeartRadio. Mi nombre es Salvador Vidalrío, para mí ha sido un gusto y un placer acompañarlos en esta noche de viernes. Se quedan en muy buenas manos con Arturo Sánchez, quien ya está listo y preparado para acompañarlos a partir de la medianoche y hasta las 6 de la mañana. En punto de las 6 llega Steph Sánchez, quien por cierto estará con ustedes mañana a partir de las 6 de la mañana y hasta las 11 de la mañana estará con ustedes. En punto de las 11, bueno, pues llega Giovanna, que estará con ustedes un poquito más temprano, y luego a las 4 de la tarde regresa Steph Sánchez, para finalizar a las 8 de la noche llega Giovanna. Yo me tomaré unos días, así que bueno, pues yo mañana estaré celebrando mi cumpleaños así que bueno, pues mañana no estaré, pero el lunes nos escuchamos de nueva cuenta. Ya lo saben, pórtense mal, cuídense bien, que tengan dulces sueños y nos escuchamos el lunes 15 de junio. Aquí llega Maná, cómo dueles en los labios. En Luna de Amor 103.3, solo música romántica y vía digital en iHeartRadio. Que tengan dulces sueños y un excelente fin de semana. Adiós.

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4: La pobreza es una actitud. Es la actitud de desperdiciarse a sí mismo. El pobre desperdicia su tiempo, desperdicia sus ideas y termina desperdiciando su dinero. La forma en cómo te tratas define cómo la riqueza te va a tratar. Creo que la persona que quiere hacer mejoras consistentes en su vida empieza paso a paso, de menos a más, corrigiendo pequeñas actitudes. La riqueza es producto del orden, de la previsión, de la limpieza, del respeto al tiempo, de la confianza en uno mismo. No son pobres por el sueldo o por el trabajo que tienen, sino por la forma en cómo se tratan a sí mismos. Vive a partir de hoy una vida diferente. Orden es coherencia, y la coherencia arroja resultados inimaginables.
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3: Muy buenos días, mis amorosos, las 6 de la mañana con un minuto en este sabadito 13 de junio, sabadito pues nublado, un poquito frío por el clima, ¿verdad? Pero siempre muy a gusto con la programación que tenemos para ti, para acompañarte en este sábado en tus actividades. No importa si vas a estar en la oficina, si vas a estar en tu negocio, si vas a estar en casita, donde quiera que estés, te acompañamos con muy buena vibra. Además, en esta hora te tengo nuestra afirmación del día, amoroso, amoroso, porque es increíble cuando puedes compartir todo lo bonito que te da la vida. Así que quédate conmigo, no te despegues, que además vamos a disfrutar de tus artistas favoritos. Mientras tanto, te invito a que no te vayas. Quédate aquí en Amor 103.3.
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3: Y por supuesto también en digital por iHeartRadio. Yo soy Stephanie Sánchez, contigo en el Morning Show. Y arrancamos este espacio musical con Rake. La canción se llama Te Fuiste de Aquí. Ya regresa.

Enferma de amor de jeans. Las JNS cantando aquí en Amor 103.3. Solo música romántica y en digital por iHeartRadio desde tempranito. Mis amorosos, qué felicidad. Muchísimas gracias por dejarme acompañarles en sus actividades sabatinas desde tempranito, arrancando el día con muy buena vibra, con un poquito de frío porque el clima está medio nublado, medio que quiere llover otra vez hoy todo el día. Pero nada, nada, nada que no se arregle con un buen cafecito, un chocolatito caliente y buena música. Así que te invito a que no te vayas, quédate conmigo, déjame acompañarte, que además recibo tus mensajes. Recuerda que siempre me hace muy feliz poder recibir tus notas de voz a través de la función de TalkBack. Es súper fácil, abres tu aplicación de iHeartRadio, ahí vas a encontrar un circulito rojo con un micrófono blanco. Asegúrate de estar en Amor 103.13, porque el otro día me mandaron una notita de voz de la Ciudad de México y me decían Sandra Villalobos, y yo no, Sandy Villalobos está en México, así que para que no te pase lo mismo, asegúrate de estar en el 103.3 de Puebla para que me mandes tu notita de voz. Yo aquí la recibo en cabina, la escuchamos, la compartimos, si tienes saludos, si quieres platicarme qué vas a hacer hoy, desde dónde estás escuchando, qué estás haciendo, ya estás desayunando, ya vas a arrancar con las actividades aquí madrugando conmigo, bueno, pues mándame tus mensajitos. También puedes escribirme en Facebook. Me encuentras como arroba StephAmorFM. Así, STEPH, así se escribe mi nombre. StephAmorFM, todo junto. Así me encuentras en Facebook. Mientras, ¿qué te parece si nos vamos con más música en este Morning Show de Amor 103.3, solo música romántica? Llega esta gran canción de Noelia, se llama Tú y ya suena de fondo. Yo soy Stephanie Sánchez, me quedo contigo hoy hasta las 11 de la mañana en este Morning Show. Hoy Salva está de vacaciones, Sandy regresa el lunes, pero mientras, déjame acompañarte. Yo soy Steph Sánchez, súbela a tu radio. Bonito sábado.

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3: Las 6 de la mañana, ya con 19 minutos, mi amorosa, mi amoroso, ¿ya tienes el regalo de papá? 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

0: Las 6 de la mañana con 24 minutos en este sábado 13 de junio.
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1: Ya a las 6 de la mañana con 31 minutos en este sábado 13 de junio. Mi amorosa, mi amoroso, cuando das cosas bonitas, todo regresa. De eso hablábamos ayer. ¿Y sabes qué es lo más lindo de ser una buena persona? Que tienes la capacidad de generar cosas buenas a tu alrededor sin que las pidas. Porque todo sucede conforme a la energía divina y no necesitas pedir, simplemente dar, y las cosas suceden porque todo lo que llevas dentro se refleja y a veces lo olvidas. Por eso te lo recuerdo hoy con nuestra afirmación del día. Dice así: expreso mi amor y mi armonía interior en cada cosa que hago, y también los encuentro en todas las personas que me rodean. Amor llama a amor. Así funciona la energía. La afirmación de hoy la encuentras en @amorentoradio. Mientras, TVC de Leonel García. Yo soy Steph Sánchez contigo en Amor 103.3, solo música romántica, y por iHeartRadio de manera digital. Regreso con tus mensajes, mándame tus notitas de voz y escríbeme en Facebook.

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4: Ya a las 6:40 a.m, mi amorosa, mi amoroso, como sabes, se acerca ya nuestro evento Haz Eco, como cada año, pero este año tus materiales reciclables podrían ayudar más de lo que te imaginas, porque apoyarán a la Asociación AMANC, Asociación Mexicana de Ayuda a Niños con Cáncer. La cita es en Galería Las Ánimas a las 9:00 a.m, el 27 de junio, con este reciclatón. Pero si además tú quieres apoyarlo directamente, puedes asistir a su ubicación en San José Vista Hermosa, en calle 3, número 3, desde 9:00 a.m. y hasta 5:00 p.m. puedes llevarles despensas, cartón, vidrio sin romper, papel, aceite vegetal quemado, latas, PET, tapitas, electrónicos y además también medicamentos que les son muy útiles para los tratamientos de estos pequeños. Puedes llevarles dexametasona de 4 miligramos. ¡Ojo! Mucha atención, mis amorosos. Es importante que sea de este gramaje porque si no, no les es funcional. Dexametasona de 4 miligramos y agujas para catéter calibre de 20 miligramos por 19 milímetros. Pueden también visitarlos en su sitio web amancpuebla.org/quiero ayudar o buscarlos como AMANC Puebla en redes sociales.

Ella es Yuri, detrás de mi ventana, en el Morning Show de Amor 103.3, solo música romántica a través de tu radio y en digital por iHeartRadio. Yo soy Stephanie Sánchez, mi amorosa, mi amoroso, buenos días. Hoy me quedo contigo hasta las 11 de la mañana en este espacio, acompañándote con excelente programación musical, con tus artistas amorosos favoritos para amenizar tus actividades, no importa lo que hagas. Recuerda que estamos en contacto a través de el Talk Back, que es este microfonito que está dentro de tu aplicación iHeartRadio, donde me puedes mandar notas de voz y las compartimos al aire, y yo feliz siempre de escucharte. O bien puedes escribirme en mi Facebook, arroba StephAmorFM, así me encuentras, o en Instagram y TikTok, hoy como arroba StephSAHE, ¿ok? Así. Mientras tanto, tengo por aquí saludos hasta tierras canadienses para Beto, que dice: aquí contigo desde tempranito. Bueno, para mí ya es tarde, ya voy a desayunar. Te mando abrazo grande, abrazo de vuelta, Beto, buen provecho, desayuna rico y gracias por acompañarnos desde la tierra de la hoja del maple. Abrazote y buena vibra, unos hot cakes con mielecita de maple. Qué rico. También por aquí mi Gio dice: fin de semana disfrutando del morning, desayunando un rico mole con arroz para decorar un helado de choco chips. Qué cosas. Desde las 5:30 de la mañana, muy madrugador mi Gio, y además con esas combinaciones extravagantes de comida que no sé cómo le haces para que tu estómago lo aguante, mi Gio, pero gracias por acompañarnos. Bonito día. También Patty López dice: escribe desde San Ramón, les mando un fuerte abrazo. Aquí ya preparando el desayuno y organizando el día. Qué bonito despertar con buena música y compañía. Saludos para todos tus amorosos que ya están despiertos. ¿Qué tal? ¡Qué rico! Gracias, mi Pati. Buen provecho también. Que sea un delicioso desayuno y gracias por acompañarnos. Oigan, mis amorosos, ¿qué les parece si seguimos disfrutando de buena música en esta mañana de sábado? Nubladita, pero con buena música. No podemos pedir más. Es Timbiriche, aquí en Amor 103.3, solo música romántica y por iHeartRadio. Soy Steph Sánchez. Mírame.

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2: 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Acéptate, abrázate y fluye.
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1: Las 7 de la mañana más un minuto, seguimos juntitos en este Morning Show a través de tu radio en frecuencia modulada y en digital por iHeartRadio. Mis amorosos, oigan, muchas gracias por seguir conmigo. Les recuerdo que tenemos programación increíble en este sábado para acompañar sus actividades y además en esta hora les tengo la reflexión del día. Lo mejor del Morning Show y es que hay que vivir cada día como si fuera el último. De pronto como que se nos olvida disfrutar y es importante recordar esos pequeños detalles que nos hacen felices, amorosos. Así que les invito a que no se despeguen de su radio y me manden sus mensajitos. Usen la función de Talkback para mandarme una nota de voz o bien escríbanme en Facebook arroba StephAmorFM y quédense aquí en Amor 103.3.
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1: Y por supuesto también en digital por iHeartRadio. Arrancamos este espacio musical con Juanes. La canción se llama Para tu amor. Soy Steph y regreso a las 7:10.

Las 7 de la mañana más 10 minutos en este sabadito. Espero que estés disfrutando de la programación que tenemos para ti. La pusimos con mucho amor para que te acompañen tus actividades, para que la pases bien, para que se te haga leve la chamba si es que andas chambeando, si andas manejando. Oye, recuerda que recibo tus mensajes de voz a través de la función de TalkBack. Presiona el circulito rojo con el micrófono blanco que tienes en tu aplicación iHeartRadio, o bien escríbeme en Facebook @ Steph Amor FM y quédate conmigo aquí en Amor 103.3, solo música romántica, y en digital por iHeartRadio. ¿Sabías que esos pequeños detalles que de pronto damos por sentados o dejamos pasar desapercibidos son los que muchas veces nos hacen más felices? Bueno, pues eso estaremos platicando con nuestra reflexión amorosos. Hay que vivir cada día como si fuera el último. Yo soy Stephanie Sánchez, contigo aquí en el Morning Show de Amor 103.3, solo música romántica en tu radio en FM y por iHeartRadio. Te dejo con Hash, Ex, de verdad. Ya regreso con nuestra reflex.

0: Muchas gracias.
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1: 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Ya a las 7:20.

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1: A veces vivimos como si el tiempo estuviera garantizado, dejando para después los abrazos, las palabras bonitas, los sueños, el descanso y los momentos con quienes amamos. Pero la vida no siempre espera que todo esté perfecto para enseñarnos lo importante. Por eso, deja de cargar tanto por esas cosas pequeñas. Respira más profundo. Mira el cielo. Ríe cuando puedas. Abraza el presente. Vuelve a lo simple. Agradece lo que tienes. Ama con ternura. Perdona lo que pesa. Camina más despacio y recuerda que la vida también ocurre en esos instantes pequeños que un día se vuelven inolvidables. Cuida tu corazón. Sé amable contigo. Di lo que sientes. Ama sin guardarte tanto y elige lo que te devuelva paz. No esperes a que la vida te sacuda para valorar lo que hoy tienes frente a ti. Cada día es un regalo, no una promesa. Así que vívelo con gratitud, con amor y con el corazón despierto, sin olvidar que lo simple también sostiene el alma profundamente. Amorosos, aprendamos a vivir cada día como si fuera el último y a disfrutarlo. Quédate conmigo aquí en Amor 103.3, solo música romántica y en digital por iHeartRadio. Yo soy Steph Sánchez, el Río Roma, mi persona favorita.

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Escuchabas a Kaya Lana, el amor de mi vida. En Amor 103.3, solo música romántica a través de tu radio y en digital por iHeartRadio. Mi amorosa, mi amoroso, yo soy Stephanie Sánchez, me quedo contigo hasta las 11 de la mañana. Muchas gracias por acompañarme y dejarme acompañarte en este sabadito. Oye, gracias también por mandar tus mensajes a través de TalkBack y por supuesto a través de Facebook. Me encuentras como @StephAmorFM y tengo saluditos para mi querida Eli Espino, que dice: me alegra escucharte desde temprano y toca ir a la escuela, ya voy de salida, pero aquí ando escuchándote. Muchas gracias, mi Eli, que sea un día muy productivo, lleno de buena vibra, que te vaya muy bien, ve con cuidado, que llegues con bien a la escuela y que sea un gran, gran sabadito. Gracias por sintonizar. También tengo por aquí saludos para Carlos Eduardo, que dice: buenos días y lluviosos, ya rumbo al trabajo escuchando a la mejor voz. Muchas gracias, se te extraña la hora de Luis Miguel, excelente fin de semana y saludos. Gracias, Carlos. Ya el lunes regresamos a la hora más romántica del día, la hora de Luis Miguel, mis amorosos, así que ya el lunes nos escuchamos por las tardes. Gracias, Carlos, abrazote y buena vibra, que tengas un muy lindo sabadito. También por aquí se reporta con nosotros Arturo, dice: ya voy rumbo al trabajo escuchándolos como todos los sábados, les mando un saludo a los que ya andamos chambeando desde temprano, que tengan un excelente fin de semana y gracias por acompañarnos con tan buena energía. ¡Eso! ¡Claro que sí! Muchísimas gracias, mis amorosos, por darse cita con nosotros desde tempranito en este sábado. Abrazote, Arturo, muchísimas gracias por tu mensajito. Y a ti, amoroso, amoroso, que a lo mejor no te reportas, pero andas por ahí siempre al pendiente y disfrutando de nuestra programación. Vámonos con más música, que llega Hombres G con El ataque de las chicas, Cocodrilo. Yo soy Stephanie Sánchez, contigo en Amor 103.3, solo música romántica, y por iHeartRadio de manera digital. Este es el Morning Show, no te vayas, tengo más música para ti.

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4: Solo 6 minutos antes de las 8 de la mañana, mis amorosos, y seguimos con muy buena vibra a través de tu radio en FM y por iHeartRadio. No te vayas, tenemos lo mejor del Morning Show de esta semana. Y ya viene Cuéntame tu historia. Ayudar a los niños es... darles mucho amor o ponerles límites. Quédate y lo platicamos. Soy Steph.

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1: 8 de la mañana con 7 minutos. Gracias por sintonizar a través de tu radio en Amor 103.3, solo música romántica, y por iHeartRadio de manera digital en este morning, lo mejor de la semana. Y tenemos la historia de Juno Flores, una abuelita preocupada por su pequeña nieta de casi 3 años, a la que pues básicamente crían ella y su mamá, es decir, abuela y bisabuelita. Y pues la pequeña acaba de sufrir la separación de sus papás. Su papá, cuando la llega a ver, la va a visitar con la nueva pareja. La mamá pues está un poco cansada cuando la ve, entonces se desespera, le grita, ya hay hasta golpes. Y la niña ha comenzado a golpear, desobedecer, insultar, hacer berrinches constantes. Y ahora pues las abuelitas se preguntan qué pueden hacer con esta pequeña. Dicen, todavía estamos en edad de que pueda corregirse, ¿no? Pero ¿qué hacer? Vamos desmenuzando un poquito esto. A ver, esta es una pequeña rodeada de amor, eso no hay duda. La quiere la abuelita, bisabuelita, mamá, papá, porque sí la ven, sí la procuran, pero también está sufriendo muchos cambios, ¿no? Hablábamos de la separación de los papás, la ausencia de que papá no está ya al 100%, las distintas figuras que tiene de autoridad, abuelita, bisabuela, mamá, de pronto se aparece también papá. Entonces todo esto pues es demasiado, ¿no? Para una pequeña de 3 años. Por otro lado, a ver, pareciera que aquí consentirla es esta forma de compensar, ¿no? Porque nos dice nuestra amorosa, mi mamá y yo le damos todo cuando lo pide, todo lo que ella quiere, todo lo que necesita, pero cuando no se lo damos, entonces es cuando la situación se pone complicada, porque ella empieza como que a reclamar, ¿no? A ver, todo lo que necesita, ¿qué tanto puede necesitar una pequeña de 3 años? A veces creemos que darles muchas cosas a los niños es darles lo que necesitan, cuando lo que en realidad necesitan son límites amorosos. No se trata de darles todo a los pequeños, sino lo que realmente requieren. Y es que amor y límites pues no siempre caminan juntos, ¿verdad? Es complicado, es fácil decirlo y al momento de aplicarlo pues no es tan fácil. Sin embargo, se puede. Sí se puede, simplemente hay que empezar a reconocer qué es lo que está sucediendo en esta situación, ¿no? Así que quédense conmigo, seguimos hablando de esta historia y esperamos también sus consejos. Vayan mandando sus notitas de voz a través de Talkback o escríbanme en Facebook, @StephAmorFM, qué harían en el lugar de esta abuelita. Seguimos juntos aquí en Amor 103.3, solo música romántica, y por iHeartRadio. Soy Stephanie Sánchez, ella es Laura Pausini.

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1: Las 8 de la mañana con 18 minutos, amoroso, amoroso. 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
1: Las 8 de la mañana con 25 minutos, este es el Morning Show de Amor 103.3, solo música romántica a través de tu radio en FM y por iHeartRadio de manera digital. Yo soy Stephanie Sánchez y estamos hablando de la historia de nuestra amorosa, una abuelita de con una nieta de 3 años preocupada por la actitud de su nieta, que últimamente se ha vuelto un poco grosera, contestona, dice groserías, tan chiquita. Pero pues también es que la pequeña está pasando por una situación complicada, ¿no? Sus papás se separaron, cuando papá la llega a ver lleva a su nueva pareja, cuando mamá la llega a ver después del trabajo pues ya está cansada y la regaña, no le tiene paciencia, y pues simplemente quienes se encargan de su educación y de cuidarla pues es abuelita y bisabuela, ¿no? En su negocio. Pero a ver, ellas dicen: nosotros le damos todo lo que necesita, todo lo que quiere, se lo damos, la desbordamos de amor y es hermoso que la amen tanto. Y de hecho hay un dicho por ahí que dice que las abuelas son las que deseducan, ¿no? Y es que al final ese es su papel, consentir a los nietos, pero aquí están tomando un papel en el que son las educadoras de esta pequeña, ¿no? Y a lo mejor el problema no es que la niña reciba mucho amor, sino en que los adultos, es decir, en este caso papás y abuelitas, aprendan a diferenciar entre el cariño y evitarle frustraciones a la pequeña. Recordemos que los límites también son amor, y claro, los niños necesitan sentirse queridos, pero necesitan también estas reglas claras, con consecuencias consistentes, para que pues la niña no se confunda, ¿no? Para que sepa cuando sí, cuando no, que está bien, que no. Y a lo mejor esa es una forma también de ella de llamar su atención, ¿no? De decirles: oigan, necesito más límites, por favor, ayúdenme. Es una pequeña de 3 años, a lo mejor no se puede expresar mucho más allá de eso. Pero vamos a ir platicando de esto y yo quiero que tú me digas: ¿crees que esta pequeña necesita más comprensión, más amor o más límites? ¿Qué consejo le das a nuestra amorosa? Mándame tu nota de voz aquí a Amor 103.3, solo música romántica y por iHeartRadio. Soy Steph, regreso con tus consejos.

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Mis amorosos, las 8:33 minutos. 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
1: Mis amorosos, las 8 de la mañana con 40 minutos, vamos cerrando ya esta historia de Junoe Flores que platicamos durante la semana. Hablábamos de esta abuelita que tiene una pequeña nieta de 3 años que se está descarrilando, se está volviendo un poquito grosera, ¿no? Por situaciones que está viviendo normales para una niña de 3 años que pues claramente no está en una situación idónea, ¿no? Pero tampoco es que esté en una terrible situación. Hay amor, se sabe, pero pues también hay que poner límites, ¿no? Entonces vamos a escuchar lo que nos compartió Carlos acerca de este caso.
2: Pobrecita de la nena, tiene una inseguridad y una falta de identidad de una madre que le hace reaccionar así.
1: Ok.
2: A veces por que no se enojen, se le da todo. A veces se le consiente y puede ser perjudicial, porque como no tiene una identidad de una madre real,
1: estos límites, ¿no? Pues la presencia
2: no respeta también.
1: Claro, es que decíamos, es importante darles amor a los niños. Claro que sí, pero parte de ese amor es también ponerles reglas, límites, que ellos necesitan para formarse como personitas, pues, de mucho amor también, ¿no? Personitas que crezcan con valores, con estos límites que les permitan entender entre lo que está bien y entre lo que está mal. También por aquí Rosa Benítez nos decía, yo creo que la niña está pidiendo ayuda de la forma que sabe hacerlo. Tiene apenas 3 años, ya ha vivido la separación de sus papás, la ausencia de papá, diferentes personas que la crían. A veces los niños expresan su tristeza a través de su comportamiento, que es parte de lo que decíamos, ¿no? A lo mejor es esa forma que tiene ella de llamar la atención y decir, por favor, pónganme reglas, pónganme límites, necesito su atención, no me llenen de cosas, denme lo que realmente necesito. También por aquí Vero nos decía, yo fui criada por mis abuelos y entiendo perfectamente el deseo de consentir. El problema es que muchas veces queremos compensar con cosas materiales, algo que en realidad se compensa con tiempo, paciencia y límites. Así que, mi amorosa Junoe, ahí los consejos de nuestros amorosos, sus opiniones. Importante, síganle dando amor, pero también pónganle límites. Y platique con la mamá de esta pequeña para que se pongan también de acuerdo, ¿no?, en las reglas que le van a poner y no confundir a esta pequeñita. Vámonos con Franco De Vita en el Morning Show de Amor 103.3, solo música romántica y por iHeartRadio. Yo soy Steph Sánchez, ¿tú de qué vas?

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2: Solo 10 minutos nos separan de las 9 de la mañana en este sábado 13 de junio, mis amorosos. Gracias por acompañarme y dejarme acompañarlos con excelente programación musical. Ya 16 grados centígrados en Puebla capital. Está pues relajado el clima, pero no está de más. Llévense una sombrilla si es que van a salir y una chamarrita. No se vayan, ya regreso con mucho más y más música, por supuesto.

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2: Es buena, de todo se aprende. Y de eso platicaremos con nuestra reflexión en esta hora. Así que no te despegues de tu radio. Además te tengo la afirmación y recibo tus saludos. Así que quédate conmigo aquí en Amor 103.3.
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2: Y en digital por iHeartRadio. Mientras tanto llega Eros Ramazzotti, ¿cuánto amor me das? Yo soy Stephanie Sánchez, no te vayas, quédate conmigo, 9 de la mañana con 3 minutos, súbela a tu radio, bonito sábado.

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1: Las 9 de la mañana con 10 minutos. Muchas gracias por acompañarme y dejarme acompañarte a través de tu radio en FM y por iHeartRadio de manera digital. Mi amoroso, ¿sabes qué es lo más bonito de ser una buena persona? Bueno, pues que todo lo que llevas dentro, lo que llevas en tu corazón, en tu alma, se refleja en quién eres y atrae lo que mereces. Es decir, cosas bonitas, cosas buenas, porque todo lo que das regresa, lo hemos dicho infinidad de veces. La vida se mueve a través de la energía, una energía que funciona como un boomerang, que todo lo que das regresa y regresa multiplicado. Por eso es tan bonito, tan importante siempre decir lo que sientes con el corazón, sin lastimar nunca, siempre con respeto, con empatía, con amor. Y eso hace que te topes con gente igual de bonita que tú, con situaciones igual de bonitas que tú. Por eso quiero compartirte la afirmación de hoy para que nunca lo olvides y sigas, pues, teniendo buena vibra. Así que dice así: expreso mi amor y mi armonía interior en cada cosa que hago y también los encuentro en todas las personas que me rodean. Amoroso, amoroso, llenémonos de buena vibra, hagamos una cadena de mucho amor, hagamos que esta sociedad sea mejor. Quédate con la afirmación del día, la encuentras en @amorentoradio. Y ahora vámonos con Alex Syntek, Sexo, Pudor y Lágrimas, aquí en Amor 103.3, solo música romántica y por iHeartRadio. Soy Steph Sánchez, este es el Morning Show, no te vayas.

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3: Mis amorosos, no se pueden perder el especial musical que tenemos para ustedes con Amanda Miguel. 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
1: Kenia Vaz con Ruleta Rusa sonando en este Morning Show de Amor 103.3, solo música romántica y en digital por iHeartRadio en este sabadito nublado, pero lleno de buena vibra. Yo soy Stephanie Sánchez, me quedo contigo hasta las 11 de la mañana acompañándote con nuestra reflexión, nuestra afirmación, con tus mensajitos al aire. ¿Quieres escucharte? Mándame una nota de voz. Hazlo a través de la función de TalkBack. Es súper fácil, entras a tu aplicación de iHeartRadio, asegúrate de estar en el 103.3 y ahí vas a encontrar un círculo rojo con un micrófono blanco. Le picas ahí y listo, tienes 30 segundos para compartirme lo que quieras. También puedes escribirme en Facebook @StephAmorFM, que en la siguiente hora yo comparto tus mensajes al aire. Pero mientras, vámonos con Enrique Iglesias. La canción se llama Loco y suena en el Morning Show de Amor 103.3, solo música romántica y por iHeartRadio. Yo soy Steph.

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9: Las 9:36 a.m. Gracias por seguirme acompañando, amoroso, amoroso. 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
1: La vida no es buena solo cuando conquistamos un gran sueño. No es buena únicamente cuando tenemos un viaje planeado para dentro de 3 meses. La vida es buena en todos los momentos, al dormir y al despertar, al caer y al levantarnos, al terminar y al volver a empezar. La vida es increíble cuando sabemos que todos los que amamos están bien, cuando salimos y regresamos a nuestro hogar bajo la protección divina. Por más difíciles que sean los caminos, recordemos que ya hemos enfrentado otros momentos antes, los superamos, aprendimos y evolucionamos. La vida es buena en el aroma del café recién hecho, en los juegos con nuestras mascotas, en la música que toca el alma y eriza la piel. La vida es buena cuando tenemos un trabajo, estudios, amigos leales cerca, una familia que nos motiva, nos inspira y nos alienta. La vida es buena, sí, la vida es buena siempre, incluso con las dificultades que ocurren tras bastidores en el mundo real. Razones para agradecer no faltan porque, ¿sabes qué? La vida es buena. Sigue acompañándome a través de tu radio en el Morning Show de Amor 103.3, solo música romántica, y también en digital por iHeartRadio. Soy Steph.
2: ¿Bueno?
3: Sí, sí, Talía, ¿hablas tú?
2: Sí, ¿quién habla?
3: Eric, ¿cómo estás?
2: Bien, ¿y tú?
3: Oye, pues hoy hay una función muy buena, quería ver si querías ir al cine.
2: ¿Ahorita?
3: Pues, es a las 8.
2: Es que me da pena.
3: ¿Pero por qué?
2: Pues porque hace mucho no te veo.
3: Yo tampoco, pero vamos, ¿no?
2: No sé, déjame ver.
3: ¿Qué tienes que ver?
2: Tengo que ver, pues, pedir permiso.
3: ¿Y a quién pídele permiso?
2: Es que ahorita no está mi mamá.
3: ¿Entonces me hablas o te hablo al rato?
2: No, háblame al rato.
3: Okay.

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2: 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Lo que más amas es lo que más deseas dentro de ti. Usa el espejo de tus relaciones para guiar tu evolución. El objetivo es un total crecimiento de uno mismo. Aprovecha y agradece cada muestra de lo que eres y que ves fuera de ti, en tus relaciones, en tu vida, en lo que tienes, para cambiarlo o mejorarlo en tu interior.
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3: 6 minutos nos separan de las 10 de la mañana en este sábado 13 de junio. Mis amorosos, los invito a que no se vayan porque ya regreso con nuestro debate, lo mejor de la semana. ¿Qué será mejor, tener muchas opciones o solo una para no complicarnos la vida? Quédate y platicamos.

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1: Mis amorosos, las 10 de la mañana con 10 minutitos. Muchas gracias por acompañarme y dejarme acompañarte en este Morning Show a través de tu radio en Amor 103.3, solo música romántica, y en digital por iHeartRadio. Yo soy Steph Sánchez. Vámonos con el debate. Oigan, vivimos ya en una época en la que tenemos más opciones que nunca para todo, que para ver, para comprar, para comer, para estudiar, incluso hasta para pasar el tiempo libre. Sin embargo, pues a veces tener tantas opciones como que confunde, ¿no? De que no sabes ni por dónde, ni qué, ni cómo, y te estresas y da la sensación de que, pude haber elegido otra cosa. Siempre esa sensación de que pudiste haber elegido mejor. ¿Tú qué opinas? ¿La gente, las personas somos más felices cuando tenemos menos opciones, o tener tantas opciones que nos dan libertad en realidad nos dan más complicaciones? ¿Tú qué opinas? Cuéntamelo todo. Dime a través de Talkback en tu nota de voz, o bien escríbeme en Facebook @StephAmorFM. También en Instagram te dejé una story para que me cuentes qué onda. Ahí justamente Luis Miguel dice: cuando hay menos opciones es menor la presión. Y es que yo soy de ese team, la verdad, porque soy muy indecisa, amor. La verdad es que soy muy indecisa cuando se trata de elegir ciertas cosas. Entonces yo, mientras más cosas me pongan, más trabajo me cuesta, más me frustro, me da ansiedad y me palpita el corazón horrible. No sé si a ustedes les pasa. Por aquí Bruno, por otro lado, dice: yo prefiero tener muchas opciones. En cierto modo, eso ayuda a crecer como persona. ¿Tú estás de acuerdo o no? Álvaro Pertierra nos dijo: yo digo que las opciones te abren más posibilidades de muchas cosas y por ende más felicidad. ¿Qué tal? ¿Tú qué opinas? ¿De qué team eres? Cuéntamelo todo. Mándame tu nota de voz a través de Talkback o escríbeme en Facebook @StephAmorFM y lo platicamos en un ratitito más. Así que no te me vayas, quédate. Él es José José Preso en Amor 103.3 sobre música romántica y iHeartRadio. Soy Steph.

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Las 10 con 26 minutos, mis amorosos. Continuamos con este debate a través de tu radio en Amor 103.3, solo música romántica, y también en digital por iHeartRadio. Yo soy Stephanie Sánchez y, mis amorosos, hoy les estoy preguntando, ¿la gente es más feliz cuando tiene menos opciones? ¿Cuando no se complica tanto la existencia, o cuando tiene más opciones porque tiene más libertad de poder elegir? Hay quienes creen que esta libertad está justamente en poder elegir que sí, que no, que te gusta, qué camino, y hay quienes piensan que demasiadas alternativas pues nos hace darle muchas vueltas a las cosas, ¿no? Como les decía, yo, por ejemplo, me estreso mucho cuando tengo de tantas opciones para elegir, cuando el abanico es tan grande y al final termino regresando a la primera opción. No sé si a ustedes les pasa. David, a través de Facebook, nos dice: es una pregunta profunda y real, es un clásico debate de psicología llamado la paradoja de la elección. Aquí nos pusimos muy, muy sistemáticos. Dice: tener la posibilidad de elegir nos da autonomía, poder decidir qué estudiar, qué comprar, cómo vivir, nos permite construir nuestra identidad. Pero demasiadas opciones nos complican, dice. Totalmente. Cuando hay un exceso de alternativas, al final nos sentimos menos satisfechos porque siempre nos queda la duda de si elegimos bien, si la que elegimos no estuvo mal. Al final, dice, somos mucho más felices cuando reducimos el ruido y nos quedamos con opciones que realmente se alinean con lo que necesitamos. Y es que, amores, ¿no les pasa que es como en estas tiendas chinas que te crean necesidades? O sea, cosas que tú no sabías que necesitabas o que necesitabas, entre comillas, ¿no? De pronto ahí están y dices, ok, la necesito. Son más opciones de cosas que ni siquiera sabías que existían, pero ahí están. Y en realidad, ¿sí la necesitabas? O sea, ¿eres feliz porque tienes esta nueva opción o no? ¿Tú cómo lo vives? ¿Tú qué opinas? Cuéntamelo todo, y mientras, vámonos con más música porque llega este grande. Marco Antonio Solís sonando en el Morning Show de Amor 103.3, solo música romántica, y a través de tu aplicación gratuita iHeartRadio en tu computadora, tu celular, tu tableta o tu bocina inteligente Alexa. Yo soy Steph Sánchez, si te pudiera mentir. Qué gran canción. 10 de la mañana, 29 minutos, yo me quedo contigo hasta las 11.

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Para que seas feliz, de Ricardo Montaner, sonando en el Morning Show de Amor 103.3, solo música romántica a través de tu radio y en digital por iHeartRadio. Mis amorosos, yo soy Stephanie Sánchez, hasta aquí nos quedamos ya con este Morning Show, pero antes de despedirme, voy con las últimas respuestas de nuestro debate de hoy. ¿A ustedes qué les genera más tranquilidad? ¿Tener muchas alternativas para tener libertad de elegir o saber exactamente qué opción hay y listo, ya no necesitas complicarte la existencia? Por aquí, Gus Misael dice, definitivamente menos opciones, dice. También por aquí, Gaby Torres dice, yo sí creo que tener demasiadas opciones puede complicarnos la vida. Antes elegías algo y seguías con tu día. Ahora comparas, lees reseñas, cambias de idea y terminas dudando de si escogiste bien. Tener opciones es bueno, pero a veces la búsqueda de la opción perfecta nos hace menos felices. Sí, como que nos complica un poquito más la vida. Aunque claro, también entiendo esa parte, ¿no? De poder tener esa opción de elegir qué quieres, por qué camino irte, ¿no? Por ejemplo, qué carrera estudiar, a dónde quieres vivir, dónde quieres viajar. Y bueno, las opciones, la verdad, amorosos, es que no son tanto el problema. El tema es que nosotros seamos felices con la decisión que tomemos. No importa si es una opción o mil opciones. Que seamos felices con lo que hacemos, con lo que decidimos, que seamos coherentes con lo que pensamos, hacemos, queremos y por supuesto también con lo que demostramos, ¿no? Eso es lo verdaderamente importante. Gracias a todas y a todos por haberme permitido acompañarles estas semanas en el Morning Show. Yo me despido, pero regreso al ratito porque hoy es el cumple de Salva, así que le mandamos muy buena vibra y muchas felicitaciones para que sea una gran vuelta al sol. Y regreso al ratito, de 4 a 8 te vas a quedar en compañía de Giovanna, que llega con más música para ti y más temas aquí en Amor 103.3, solo música romántica y en digital por iHeartRadio. Yo soy Steph Sánchez, nos escuchamos más tarde y por ahora te dejo con Laura Pausini. La canción se llama Víveme.

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2: ¿Cómo estás? Te doy la bienvenida a Amor 103.3, solo música romántica, también en digital por iHeartRadio. Yo soy Giovanna y ya son las 11 de la mañana en este sábado 13 de junio del 2026. Espero la estés pasando sensacional con la familia, con los amigos en casa, relajándote porque es necesario, porque es fin de semana y porque tenemos lo mejor de la música para ti. Además vas a escuchar una reflexión de lo que es el verdadero amor. Te va a encantar. También puedes mandarme tu nota de voz a través de TalkBack con la aplicación de iHeartRadio en tu cel. Lo que vas a hacer es buscar Amor 103.3 Puebla. Lo encuentras, aparece el micrófono, lo oprimes y me mandas tu nota de voz.

El verdadero amor no es el estallido de los primeros meses, sino la llama que se cuida cuando el viento sopla fuerte. Con el paso de los años, deja de ser una emoción impulsiva para transformarse en una decisión diaria y consciente. Es aprender a mirar las grietas del otro, no con juicio, sino con una ternura profunda que solo nace de la convivencia. Se manifiesta en el silencio cómodo, en el apoyo invisible ante el fracaso y en la risa que aún resuena tras mil batallas. Amar a largo plazo significa elegir caminar juntos, incluso cuando el paisaje se vuelve monótono o difícil. Es la paz de saber que a pesar de los cambios físicos y las tormentas externas, tu hogar sigue estando en los ojos de la misma persona. Al final, el amor maduro es la obra de arte más bella, porque se construye con paciencia, perdón y una lealtad inquebrantable. Y quédate conmigo en Amor 103.3, solo música romántica, también en tu tableta por iHeartRadio. Y yo soy Giovanna.

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Yo soy Giovanna, en Amor 103.3, solo música romántica, también en tu tableta, con la aplicación de iHeartRadio. Es un placer que me acompañes en este fin de semana aquí en el Morning Show. Es más, te recuerdo que puedes mandar tu nota de voz a través de TalkBack con la aplicación de iHeartRadio en tu cel. Busca Amor 103.3 Puebla. Una vez que lo encontraste, aparece un micrófono, lo oprimes y me mandas tu nota de voz. Y ya han mandado algunas notas. En una de ellas, Lidia comenta que el verdadero amor para ella es estar siempre al lado de esa persona especial en los momentos difíciles y también en los buenos para poder celebrar juntos. La verdad, lo que dices es muy cierto. Si estamos con esa persona especial, hay que aprovechar todos y cada uno de los momentos que nos brinda la vida para poder compartir. A veces las cosas no salen tan bien como quisiéramos, pero en ocasiones hay que celebrarlo, porque también los tropiezos ayudan demasiado para seguir adelante. Y también tengo por aquí una nota de voz. En esta, pues, Angélica es saludada de parte de su hija Matt y dice que está en casa escuchando la estación mientras selecciona, pues, toda la ropa para la semana, porque a veces tiene tantas actividades que es muy difícil hacerlo de otra forma. También saludos para Flor Gutiérrez y saludos para ti que nos escuchas aquí en Amor 103.3, solo música romántica, también en tu tableta con la aplicación de iHeartRadio. Y bueno, seguimos con esto que se llama El Reloj Cucú con Maná. Y yo soy Giovanna.

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Amor 103.3, solo música romántica, también en tu cel por iHeartRadio de forma digital. Yo soy Giovanna, muchas gracias por acompañarme en este fin de semana cuando ya son las 11:47. Espero que estés en casita, a gusto, con la familia, con los amigos, con la pareja. Y bueno, muchas gracias por estar, pues ya sabes, en el Morning Show. Espero que tengas un día lleno de bendiciones, que la pases muy bien en compañía de tus seres queridos, que todo lo que tienes planeado se logre de la mejor manera para que puedas alcanzar tus metas y, ¿sabes?, date prioridad como ser humano. Consiéntete y siéntete bien de ser quien eres, tomando en cuenta que todo lo bello que das a los demás regresa a ti, de una o de otra forma. Recuerda que la vida es corta y es importante disfrutarla lo más que se pueda, que cada día es importante, aunque el camino a veces no sea fácil, al final siempre brillará el sol. Quédate porque hay mucho más por escuchar aquí en Amor 103.3, solo música romántica, también en digital por iHeartRadio de forma digital, como te decía. Y ahora, tú y yo somos uno mismo, Timbiriche, y yo soy Giovanna.

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0: Este es el decreto de mediodía.
1: Es mediodía. Tu mañana ya terminó. Estás por arrancar la segunda parte de tu día. Piensa solo en cosas buenas, en cosas bonitas. Piensa en tus seres queridos que te esperan en casa. Pero sobre todo piensa en esa situación que realmente quieres que te suceda. Y para lograrlo, vibra alto y repite estas palabras. Me amo, me amo, me amo. Me valoro, me valoro, me valoro. Me acepto tal y como soy, como soy. Tengo la capacidad de eliminar cualquier condición negativa en mi vida. Mis errores solo son oportunidades.

La voz de Yuri, No Puedo Más, en Amor 103.3, solo música romántica y también en digital por iHeartRadio. Yo soy Giovanna y, ¿sabes? Te voy a decir qué color de ropa le da energía a cada signo del zodiaco. ¿Eres Aries? Bueno, el rojo vibrante es para ti. Representa la acción, la guerra y el impulso vital inquebrantable. Vestir de color rojo funciona como un interruptor biológico para este signo, ya que visual y psicológicamente estimula el sistema nervioso central, eleva las pulsaciones y además activa la adrenalina. Cuando Aries se siente agotado, frustrado o estancado, este tono enciende su motivación innata y le devuelve el coraje necesario para realizar sus proyectos. Es un color que proyecta un poder absoluto, dinamismo y una velocidad competitiva que nadie puede pasar por alto. ¿Qué te parece? Interesante, ¿no? Y quédate porque más adelante, ¿qué color de ropa le da energía a Tauro? También puedes mandar tu nota de voz a través de TalkBack. La voy a estar esperando y quédate aquí conmigo en Amor 103.3, solo música romántica y en digital por iHeartRadio. Yo te amo, Chayanne. Y yo soy Giovanna.

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La voz de Gloria Trevi. No estás sola. Y yo soy Ivana en Amor 103.3, solo música romántica, también en tu tableta con la aplicación de iHeartRadio. Y bueno, es un placer que estés conmigo, ¿sabes? Te voy a decir qué color de ropa le da energía a cada signo del zodiaco. ¿Acaso eres Tauro? Esto es para ti. Tauro, verde bosque. Encuentras su estabilidad y su recarga energética en la conexión con la naturaleza y también los ciclos de la abundancia material. Este signo valora el confort, también la seguridad y el crecimiento orgánico, por lo que el verde bosque es su color de poder definitivo. Este tono reduce los niveles de cortisol, disipa el estrés mental y le ayuda a renovar su enorme pero pausada resistencia física ante los retos. Funciona como un bálsamo que neutraliza la terquedad o el miedo al cambio, abriendo su mente a nuevas oportunidades económicas y profesionales de forma armónica. ¿Qué te parece? Ahora, si eres Géminis, más adelante te voy a decir qué color de ropa es la que te da energía para que te sientas muy bien. También puedes mandar tu nota de voz a través de TalkBack. Y estás en Amor 103.3, solo música romántica y en digital por iHeartRadio. Esto es Aún con Coda. Y yo soy Ivana.

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¿Cómo sabe quién soy? Amanda Miguel. Y yo soy Giovanna, en Amor 103.3, solo música romántica, también en digital por iHeartRadio. Gracias por estar conmigo. Te voy a decir qué color de ropa le da energía a cada signo del zodiaco. ¿Eres Géminis? Bueno, el color es amarillo brillante. Este color estimula el hemisferio izquierdo del cerebro, el cual está encargado de la lógica, la palabra y también la agilidad mental. Cuando este signo sufre de insomnio, dispersión o fatiga por exceso de información, vestir este color rompe el bloqueo y le devuelve el ingenio. Es una tonalidad que irradia juventud, curiosidad y también optimismo contagioso que le ayuda a conectar socialmente con extrema facilidad en cualquier entorno. Al usarlo, Géminis activa un chispazo de creatividad pura que transforma el aburrimiento en motivación y acelera su capacidad para resolver problemas complejos de forma muy rápida. Así que si eres Géminis, tu color de ropa amarillo brillante. Quédate conmigo, es un placer que me acompañes en este fin de semana en Amor 103.3, solo música romántica y también en digital por iHeartRadio. Lo mejor de mí, Cristian Castro, y yo soy Giovanna.

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3: Es un gusto que estés conmigo el día de hoy, aquí en Amor 103.3, solo música romántica, también en tu tableta por iHeartRadio de forma digital. Yo soy Giovanna y ya estamos a sábado 13 de junio del 2026, puede ser un día muy especial. Además, en esta hora te voy a decir qué color de ropa le da energía a cada signo del zodiaco. ¿Eres Cáncer, Leo, Virgo? Quédate para que te enteres. También mándame tu nota de voz con algún saludo, comentario, sugerencia, lo que tú quieras. Así que yo soy Giovanna y estás escuchando tu estación consentida, Amor 103.3.

Amor 103.3, solo música romántica y en tu cel por iHeartRadio de forma digital. Soy Giovanna, qué bueno que estás conmigo en este ya sábado 13 de junio del 2026, cuando es la 1:10. Y saludos para Gus, que nos escucha en San Felipe, Hueyotlipan, y también para Blanca Estela, en la siguiente hora su signo. Así que te voy a decir qué color de ropa le da energía a cada signo del zodiaco. Ahora es el turno de Cáncer. ¿El color es blanco o también plata? Debido a su alta sensibilidad, este signo suele absorber como una esponja las tensiones, vibraciones y estados de ánimo de las personas que lo rodean a diario. El blanco y los tonos plata lo iluminan, además actúan como un escudo que repele algunas energías que no son buenas. Estos

colores purifican su mente, calman sus emociones y le otorgan la paz necesaria para escuchar su poderosa voz interior. Al vestir de blanco o plata, Cáncer recarga su fuerza interna desde un lugar de total seguridad y esto le permite cuidar de los suyos sin descuidar su propio bienestar. Más adelante, ¿qué color de ropa le da energía a Leo? Y quédate en Amor 103.3, solo música romántica, y también en tu tableta por iHeartRadio. Hacer el amor con otro. Alejandra Guzmán. Y yo soy Giovanna.

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Amor 103.3, solo música romántica y en digital por iHeartRadio. Yo soy Giovanna, gracias por estar conmigo. Ya es la 1:27 p.m. Y sabes, te voy a decir qué color de ropa le da energía a cada signo del zodiaco. Llegó el turno de Leo. Dorado o naranja es muy buen color. Enciende su autoestima y también su orgullo. Estos colores tienen una frecuencia vibratoria alta que estimula el optimismo, despierta la generosidad de su gran corazón y además atrae las miradas de forma inevitable. Cuando Leo viste de dorado, le recuerda a su subconsciente su derecho de nacimiento a brillar, ser líder y expresar su talento sin pedir permiso. Es la armadura perfecta para recuperar la inspiración artística, el entusiasmo por la vida y el carisma arrollador que define a este majestuoso signo de fuego. ¡Uy! Interesante. En breve te voy a decir cuál es el color de ropa que le da energía a Virgo. También te recuerdo que puedes mandar tu nota de voz a través de TalkBack. Estás en Amor 103.3, solo música romántica y en digital por iHeartRadio. Kumbala, maldita vecindad. Y yo soy Giovanna.

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Yo soy Giovanna y tú estás escuchando Amor 103.3, solo música romántica, también en tu compu por iHeartRadio de forma digital. Ya es la 1:47, ¡qué rápido! Además, gracias por acompañarme. Te voy a decir qué color de ropa le da energía a cada signo del zodiaco. ¿Eres Virgo? Tu color es marrón o beige. Virgo es un signo de la tierra que busca constantemente el orden, la perfección, la utilidad y el análisis detallado de todo lo que ocurre a su alrededor. Su mente rara vez descansa, lo que le provoca niveles elevados de ansiedad y agotamiento nervioso. Los tonos tierra como el marrón y el beige bajan su preocupación. Estos colores proyectan una energía de limpieza, organización, madurez y eficiencia operativa que le ayuda a concentrarse en lo que verdaderamente importa. Al vestirlos, Virgo restaura su claridad mental, reduce el ruido del entorno y recupera la vitalidad física necesaria para sanar y ordenar su mundo. Quédate conmigo en Amor 103.3, solo música romántica y en digital por iHeartRadio. Enloquéceme. Onda Vaselina. Y yo soy Giovanna.

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1: Te doy la bienvenida. Amor 103.3, solo música romántica, también en digital por iHeartRadio. Yo soy Giovanna, ya es sábado 13 de junio del 2026. Espero que la pases sensacional y, ¿sabes? Hoy te voy a decir qué color de ropa le da energía a cada signo del zodiaco. ¿Eres Libra, Escorpión, Sagitario? Quédate porque te vas a enterar. También puedes mandarme tu nota de voz, saludo, comentario, sugerencia, lo que tú quieras. Y te recuerdo que yo soy Giovanna y tú estás escuchando en este momento, claro, Amor 103.3.

Estás en Amor 103.3, solo música romántica y en digital por iHeartRadio. Yo soy Giovanna, ya son las 2:08 y en este sábado te voy a decir qué color de ropa pues le da energía a cada signo del zodiaco. ¿Eres Libra? Bueno, el rosa pastel o el azul cielo son tus colores. Su energía depende del equilibrio, la estética y la paz. Así que los conflictos, la prisa, la fealdad del entorno y la toma de decisiones drásticas agotan su espíritu y lo hunden en la indecisión constante. El azul cielo y el rosa pastel tienen un efecto que suaviza las tensiones para Libra. Estos colores ayudan a restaurar la armonía interna que necesita para dialogar, negociar y crear ambientes bellos a su alrededor sin perder su centro. Al usarlos, proyecta una elegancia y una serenidad que desarma cualquier hostilidad externa. Y esto le devuelve el control total sobre su día. Así que Libra, rosa pastel o azul cielo. En un momento, ¿qué color de ropa da energía a Sagitario? Puedes mandar tu nota de voz a través de TalkBack. La voy a estar esperando. Y sigue conmigo en Amor 103.3, solo música romántica y también en digital por iHeartRadio. Es por ti, cómplices. Y yo soy Giovanna.

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fue Morad, Lo poco que yo quiero. En Amor 103.3, solo música romántica, y también en digital por iHeartRadio. Yo soy Giovanna y te voy a decir qué color de ropa da energía a cada signo del zodiaco. A ver, vamos a ver. Eres Escorpión, tu color negro o también vino. Estos colores no apagan la energía de Escorpión, sino que funcionan como una armadura psicológica que contiene y concentra su inmenso magnetismo interno. Estos colores le otorgan un aire de misterio, respeto y una autoridad silenciosa que aleja a las personas con malas intenciones de su espacio personal. Cuando este signo pasa por crisis severas o procesos de cambio difíciles, estos tonos activan su resistencia inquebrantable y su enfoque mental. Vestir así le permite a Escorpión regenerar sus fuerzas en la privacidad de su ser para resurgir de las cenizas, pues con más poder que antes. Escorpión, negro o vino. Y quédate, yo soy Giovanna. En Amor 103.3, solo música romántica, y en digital por iHeartRadio. Más adelante, ¿qué color de ropa da energía a Sagitario? Y ahora, el Rey Azul, Emmanuel. Y yo soy Giovanna.

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Amor 103.3, solo música romántica y en digital por iHeartRadio. Yo soy Giovanna, gracias por acompañarme en este fin de semana, ya sábado 13 de junio del 2026, cuando son las 2:45. Y sabes, te estoy diciendo qué color de ropa le da energía a cada signo del zodiaco. Vamos con Sagitario, sus colores púrpura o violeta. Cuando Sagitario se siente atrapado en la rutina, aburrido o con falta de fe en el futuro, estos colores elevan su vibración al instante, le otorgan una energía extra enfocada en la sabiduría, recordándole que la vida es una gran aventura llena de aprendizaje y horizontes por descubrir. Al usarlo, cambia los pensamientos negativos por entusiasmo puro y activa la buena suerte que le tiene reservado su espíritu libre. ¿Qué tal? Muy bien. Quédate conmigo y disfruta tu fin de semana con Amor 103.3, solo música romántica, también en tu tableta con la aplicación de iHeartRadio. Tu falta de querer, Mon Laferte. Y yo soy Giovanna.

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2: Buen fin de semana. Estás en Amor 103.3, solo música romántica y en digital por iHeartRadio. Yo soy Ovana, es un placer que estés conmigo en este sábado 13 de junio del 2026, cuando son las 3 de la tarde. Además, te voy a decir qué color de ropa le da energía a cada signo del zodiaco. Quédate si eres Capricornio, Acuario y Piscis. También puedes mandarme tu nota de voz a través de TalkBack. La voy a estar esperando. Me da mucho gusto que estés conmigo en tu fin de semana. Y te recuerdo que yo soy Giovanna en Amor 103.3.

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Amor 103.3 o la música romántica también en tu tableta con la aplicación de iHeartRadio. Yo soy Giovanna, gracias por estar conmigo. Un saludo para ti que estás celebrando tu cumpleaños, que la pases sensacional con toda la familia, los amigos, la pareja, con quien gustes y que tengas muchísima salud. Y bueno, hoy te voy a decir qué color de ropa da energía a cada signo del zodiaco. Capricornio, bueno, sus colores gris Oxford y también azul marino. Su energía no se enciende con estridencias, sino con colores que reflejan su respeto por la jerarquía, la seriedad y el trabajo duro e impecable. El gris Oxford y el azul marino proyectan una autoridad incuestionable, profesionalismo y también una sobriedad que genera confianza inmediata en el mundo de los negocios, ¿verdad? Estos tonos le ayudan a Capricornio a canalizar una paciencia de hierro y una concentración inquebrantable para soportar jornadas de trabajo extremadamente largas y también complejas. Al vestir estos colores, ¿qué crees? Capricornio se conecta con esa ambición natural, recordándose a sí mismo que tiene la fuerza y también la estructura necesaria para escalar cualquier montaña. Y quédate, porque más adelante te digo qué color de ropa le da energía a Acuario. Amor 103.3, solo música romántica y también en digital por iHeartRadio. Amor de papel, sentidos opuestos y yo soy Giovanna.

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1: Yo soy Giovanna. En Amores 103.3, solo música romántica, y también en tu compu por iHeartRadio. Ya son las 3 de la tarde con 24 minutos y, ¿sabes? Te voy a decir qué color de ropa le da energía a cada signo del zodiaco. Vamos con Acuario. Sus colores, azul, turquesa o eléctrico. Cuando Acuario se siente asfixiado por las normas o también bloqueado creativamente, fíjate que estos colores actúan como un chispazo de energía que activan su originalidad. Le ayudan a ver los problemas desde una perspectiva completamente nueva y así estimula su pensamiento y su deseo de colaborar en proyectos comunitarios o también tecnológicos. Al usarlos, estos colores, claro, proyecta una vibración magnética, moderna, vanguardista, y esto inspira a los demás a cuestionar el presente y mirar hacia el futuro. Así que Acuario, azul, turquesa o eléctrico son tus colores. En un momento, el turno de Piscis. ¿Qué color de ropa le da energía? Quédate, porque estás en Amor 103.3, solo música romántica, y también en iHeartRadio de forma digital. Lobo hombre en París, la unión. Y yo soy Giovanna.

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Amor 103.3, solo música romántica, también en digital por iHeartRadio. Yo soy Giovanna en este sábado 13 de junio del 2026, así que espero que te la estés pasando muy bien en casa. Si vas conduciendo, hazlo con mucha precaución. Y gracias por acompañarme. Te voy a decir qué color de ropa le da energía a cada signo. En esta ocasión finalizamos con Piscis, sus colores verde agua o violeta claro. Este signo tiende a desgastarse con los dolores y problemas emocionales de los otros de forma inconsciente. El verde agua y el violeta, pues, son tonos terapéuticos que sanan su cansancio y lo conectan con la tranquilidad. Estos colores expanden su inspiración artística, agudizan sus sueños y le permiten canalizar su inmensa fantasía hacia la música o la escritura. El vestirlos, pues, es muy bueno porque Piscis establece un límite suave pero firme con el exterior, permitiéndole flotar en su paz mental sin perder su conexión con la realidad. Así que, Piscis, verde agua o violeta claro. Y bueno, yo me despido, te quedas con Steph Sánchez y 2 horas de música continua. Yo regreso a las 8 de la noche con Luna de Amor, aquí en Amor 103.3, solo música romántica, y también en digital por iHeartRadio. Corazón Partido, Alejandro Sanz, y yo soy Giovanna. Te mando un beso.

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2: Mis amorosos, excelente sábado. Ya andamos de regreso por aquí para acompañarte 4 horas con más música de tus artistas amorosos favoritos. Pero por ahora arrancamos con la primera hora de música continua y sin comerciales, en la que vas a disfrutar de Sin Bandera, Eros Ramazzotti, Timbiriche, Desancados, Feid, Shakira, bueno, un sinfín de tus artistas favoritos. Así que te invito a que no te despegues, quédate conmigo. Además te tengo una muy bonita reflexión y platicamos sobre la vida. Ya sabes que a mí me encanta los sábados echar chorcha, así que quédate. Yo soy Stephanie Sánchez y te acompaño hasta las 8 de la noche aquí en Amor 103.3.
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2: Y por iHeartRadio arrancamos con Juanes, ya regreso.

Soy un desastre, ay amoroso, yo no sé qué me saben los de Timbiriche. Excelente tarde de sábado 13 de junio, 4 de la tarde con 17 minutos. Gracias por acompañarme y dejarme acompañarte a través de tu radio en FM, en Amor 103.3, solo música romántica. Y por supuesto también en digital por iHeartRadio. Yo soy Steph, hoy te acompaño hasta las 8 de la noche en este sabadito, mi amorosa, mi amoroso, en ausencia de Salva, que hoy anda de cumpleaños celebrando, así que le mandamos la mejor de las vibras. Muchas gracias a ti también por reportarte. Espero que estés teniendo una muy bonita tarde, mi amorosa, mi amoroso. Puedes comunicarte conmigo a través de TalkBack. Mándame tus notitas de voz que yo las recibo feliz de la vida y las comparto al aire. Usa la función de TalkBack que está gratis en tu aplicación de iHeartRadio, o bien puedes escribirme también en Facebook @StephAmorFM. 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Vámonos con música mientras llega Jesse Joy, Dueles, en Amor 103.3, solo música romántica, iHeartRadio. Soy Steph, regreso, no te vayas.

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Mis amorosos, mucho escuchamos hablar últimamente sobre la responsabilidad afectiva. Pero, ¿realmente qué es? La responsabilidad afectiva es una forma de amar con conciencia. Es comprender que nuestras palabras, silencios y actos tienen un impacto en el otro. Que vincularse no solo es compartir momentos bonitos, sino también cuidar lo que provocamos emocionalmente en quien confía en nosotros. Ser responsable afectivamente no significa cargar con las emociones del otro, sino reconocer que no somos indiferentes a ellas. Es elegir comunicarnos con respeto, sostener con empatía y ser claros cuando algo cambia. Porque el afecto sin responsabilidad afectiva se convierte en daño disfrazado de amor. La responsabilidad afectiva también implica saber retirarse sin destruir, decir la verdad sin herir, poner límites sin humillar. Es entender que el otro no es un objeto emocional que usamos mientras nos sirve, sino un ser humano con historia, sensibilidad y heridas. Amar con responsabilidad es mirar al otro con respeto, pero también mirarse a uno mismo con honestidad. Es cuidar los vínculos desde la madurez emocional, sin manipular, sin mentir, sin huir. Porque lo verdaderamente amoroso no es prometer quedarse para siempre, sino saber cómo estar o cómo irse sin dañar al otro. ¿Y tú? ¿Amas responsablemente? Quédate conmigo aquí en Amor 103.3, solo música romántica, y por iHeartRadio, y lo platicamos.

Más a Feya en la música continua y sin comerciales de Amor 103.3, solo música romántica a través de tu radio en FM y en digital por iHeartRadio. Antes Shakira, Luis Miguel y nuestra reflexión, mis amorosos. Platicábamos en esta reflexión sobre la responsabilidad afectiva y es que es un concepto que está muy de moda últimamente, el ser responsables afectivamente. Y no quiere decir que tengamos que hacernos cargo de los sentimientos de los demás, ¿no? Porque al final cada individuo es responsable de sus acciones, pero sí somos responsables del cómo podemos llegar a hacer sentir a las personas con nuestras acciones. Por eso es tan importante la empatía, buscar siempre ser lo más empáticos posible con las situaciones que viven las personas que nos rodean, sobre todo aquellas que son más cercanas a nosotras, a nosotros, aquellas personas que son más cercanas a nuestras emociones, aquellas personas con las que convivimos y con las cuales tenemos un lazo afectivo importante. Así que amoroso, amoroso, te invito a que seamos más conscientes de nuestras emociones, que tengamos más responsabilidad afectiva y no por moda, sino porque de verdad ese es un cariño sincero, bonito, con valor. Te invito a que lo hagas y también te invito a que no te despegues de tu radio porque tenemos una hora más de música continua y sin comerciales juntos a través de tu radio en Amor 103.3, solo música romántica y en digital por iHeartRadio. Yo soy Stephanie Sánchez, llega Magneto con el tema Para Siempre. No te me vayas, mándame tus mensajes a través de TalkBack, tus notas de voz y en Facebook tus mensajes de texto. Yo soy Steph Sánchez, ya regreso. Recuerdo.

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4: Las 5 de la tarde en punto en este sábado 13 de junio, mis amorosos, arrancamos una hora más de música continua y sin comerciales juntitos a través de la magia de la radio en FM y por supuesto también en digital por iHeartRadio. En esta hora vamos a disfrutar de Enrique Iglesias, Marco Di Mauro, Elefante, Emanuel, Carlos Saúl, Franco De Vita y un montón más. Así que no te despegues, déjame acompañarte con muy buena música y además vamos a platicar sobre esos días oscuros, porque amorosos, también los días oscuros tienen algo bonito, así que no te me vayas, quédate aquí conmigo en Amor 103.3. Y en digital por iHeartRadio. Mientras tanto, arrancamos este espacio con Gianluca Grignani, Mi historia entre tus dedos. Yo soy Stephanie Sánchez, me quedo contigo hasta las 8. Bonito sábado.

Mis amorosos, los días oscuros llegan sin pedir permiso, pero eso sí, nunca llegan vacíos. Traen consigo verdades que no se revelan en la calma, respuestas que solo aparecen cuando el alma se queda en silencio. En esos momentos donde sientes que todo se detiene, la vida te invita a mirarte sin máscaras, a reconocer heridas que has postergado y a escuchar necesidades que tu corazón ha estado susurrando desde hace tiempo. La oscuridad no viene a destruirte, viene a reordenarte. Te muestra lo que ya no encaja, lo que pesa más de lo que aporta, lo que debes dejar ir para que un nuevo ciclo pueda nacer sin carga. Aunque se sienta pesado, aunque duela, aunque te haga dudar de ti misma, de ti mismo, cada sombra te empuja a tu centro, a tu verdad, a ese espacio interno donde conoces tu fuerza real. Los días oscuros te enseñan que incluso cuando sientes que no puedes más, sigues latiendo, sigues avanzando y sigues siendo guiada, guiado, y cuando la luz regresa, porque, oye, siempre regresa, te encuentras más consciente, más despierto, más alineado con quien estás destinada o destinado a ser. Así que no huyas de la oscuridad, también es parte de la vida. ¿Lo has pensado así? Te lo dejo en mente. Mientras, vámonos con música aquí en Amor 103.3, solo música romántica y por iHeartRadio. Yo soy Estefan.

está sonando en la música continua y sin comerciales de Amor 103.3, solo música romántica a través de tu radio en FM y en digital por iHeartRadio. Amorosos, el reloj ya marca las 5 de la tarde con 31 minutos. Nosotros seguimos acompañándonos con buena vibra y excelente programación musical para acompañar tus actividades, por supuesto, con 18 grados centígrados en la temperatura. O sea, no está haciendo frío, pero tampoco está haciendo calor. Entonces, bastante agradable la tarde de este sábado. Y oye, platicábamos un poquito en nuestra reflexión sobre esos momentos oscuros que de pronto pasamos en la vida, ¿no? Que también son necesarios para nuestro crecimiento. Porque, amorosos, lo hemos dicho en estos últimos días, si la vida fuera totalmente perfecta, si todo fuera claro, si todo fuera bonito, si todo fuera perfecto, pues no tendríamos nada de qué crecer. No tendría mucho sentido estar en este plano mortal, ¿no lo crees? Tal vez estaríamos ya en un plano mucho más profundo, disfrutando de la eternidad, yo qué sé. Por eso, en este plano, en este mundo, pues también se vale tener esos momentos un poquito de oscuridad para poder aprender esas lecciones que nos hacen más fuertes, que nos hacen crecer. Quédate conmigo aquí en Amor 103.3, solo música romántica, y también por iHeartRadio. Yo soy Steph Sánchez, no te vayas, es Enrique Iglesias.

0: 2 horas de música continua y sin comerciales en tu radio en Amor 103.3, solo música romántica y en digital por iHeartRadio, mi amoroso, pero estamos llegando ya al final de esta segunda hora. Acabas de escuchar a Marco Di Mauro con Nada de Nada, antes Enrique Bunbury y también Enrique Iglesias, los Enriques nos acompañan en este sabadito. Muchas gracias por estar conmigo, por dejarme acompañarte. Recuerda que estamos en contacto, mándame tus notas de voz a través de Talkback, escríbeme en Facebook @StephAmorFM. Yo feliz de la vida siempre de leerte, de escucharte, compartir tus mensajes al aire. Y ya viene la hora del despecho, así que mi amorosa, mi amoroso, no te me despegues y llámale ya a la comadre, a la vecina, a la amiga, al amigo, al esposo, a la esposa. Sí, también en pareja hay que escuchar esta hora, porque oigan, luego aunque no vivamos estas situaciones o aunque ya hayan pasado, estas canciones como que nos sacan ese sentimiento, ¿a poco no? Así que no se me vayan, que ya viene la hora del despecho aquí en Amor 103.3, solo música romántica y por iHeartRadio. Pero mientras, te dejo con Elefante Durmiendo con la Luna. Yo soy Stephanie Sánchez, esta fue una hora de música continua y sin comerciales. Me quedo contigo hasta las 8.
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4: Las 5 de la tarde con 54 minutos en este sábado 13 de junio. Mi amorosa, mi amoroso, no te vayas, ya viene la hora del despecho y vamos a estar platicando de las decepciones amorosas que nos hacen crecer. ¿Has tenido alguna? ¿Cuál? Cuéntamelo todo, no te vayas, quédate conmigo, estoy hasta las 8.

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1: Las 6:00 PM en punto, mis amorosos, arrancamos con la hora del despecho. Y es que, amorosos, dicen que no todas las decepciones se ven venir, pero todas, absolutamente todas, dejan huella. Y no tiene que ser necesariamente una decepción de infidelidad, ¿eh? Puede ser que hayamos sufrido una traición o una relación tóxica, o que fuimos abandonados, o que vivimos una ruptura inesperada, o descubrimos una mentira, o que amamos a alguien que no nos eligió. Todos hemos vivido alguna decepción amorosa que nos ha hecho madurar. ¿Cuál ha sido la tuya, amorosa, amoroso? Lo platicamos en esta hora aquí en Amor 103.3. Y por iHeartRadio de manera digital en la hora del despecho. Arrancamos con Marco Antonio Solís esta hora para darle sentido al dolor, a la tristeza y a los corazones rotos. Yo soy Stephanie Sánchez y esto se llama Mi Eterno Amor Secreto. No te vayas, ya regreso.